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0: Muy buenos días, amigues. ¿Cómo están? Donde quiera nos estén escuchando, ya sea en vivo por Radio Kingston en español.org, en las redes sociales, en el Facebook, YouTube o en incluso algún y alguien compartido en las redes sociales. Les agradezco que nos estén escuchando el día de hoy. Ustedes se preguntarán, ¿ese no es Mariel Fiori? ¿Qué es lo que está pasando? Ese es Manuel Blas, que usualmente sale a la 1 de la tarde. Y es que es verdad, mi compañera Mariel Fiori está celebrando y disfrutando de los últimos días de este verano tan rico que hemos tenido, tan agradable que hemos tenido. Y por lo tanto, hoy me toca a mí hacer y acompañarlos a ustedes hermoso el día. No hay tráfico, hay un clima bastante agradable y por lo tanto me toca venirles aquí a hablarles de educación y política. Tendremos noticias y anuncios locales. Nos estará acompañando Cristi Merino, la consejera para víctimas de delitos del programa de asistencia para víctimas del condado de Ulster. Nos habla sobre la prevención de la violencia doméstica y el ciclo de la violencia. Además, nos acompañará aquí por Zoom, que ustedes lo verán, en donde quiera que ustedes estén, Laura Sommer, quien es la cofundadora y directora ejecutiva de Fact Chequeando. Nos habla sobre la desinformación en torno a los terremotos de Colombia y Venezuela y las falsas afirmaciones sobre las elecciones en medio término, es decir, las que se van a llevar a cabo este noviembre aquí en los Estados Unidos. De nuestros archivos, estas grandes entrevistas que hemos escuchado con Mariel Fiori en su programa anterior, estaremos recordando las conversaciones que tuvimos con Amy Sommer, quien es la fundadora de Mentor Me, Muse y Alma Zacarías, participante del programa, sobre el impacto del acompañamiento y la mentoría a través de Mentor Muse en el Valle del Hudson. También estaremos hablando con Eileen Martínez, que es la defensora de trabajadores del Workers' Justice del Centro de Justicia para Trabajadores del Estado de Nueva York, sobre los derechos y las protecciones laborales para personas embarazadas en el lugar de trabajo. Estoy diciendo muchísima educación y muchísima política. Finalmente tendremos las noticias de una política a nivel nacional e internacional a través de esta colaboración con el sitio web Democracy Now! En español, obviamente, porque esto es Radio Kingston en español. Nos escuchas todos los días, de lunes a viernes, aquí por Radio Kingston en español.org, de 9 a 11 de la mañana, en nuestra página de Facebook de Radio Kingston en español.org, y la aplicación para tu teléfono móvil, que ustedes la pueden descargar y es bastante sencilla de descargar. Yo la descargué aquí en mi celular, ustedes no están para saberlo, ni yo para contárselos, pero es bien fácil. La descargas, puedes escuchar la versión en vivo, o te esperas media hora después de que salió el show, y ustedes pueden escuchar la versión en demanda en cualquier momento desde sus celulares. Lo pueden descargar en sus celulares, en sus iPads o en sus computadoras. Yo lo tengo en todos los lugares, obviamente. Estaremos saliendo en Radio Kingston en español.org, / on air, / la voz con Mariel Fiori. Y ahora también en vivo, también en YouTube, por Radio Kingston en es. Suscríbete a la página.
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0: Y en el comentario de hoy les quiero traer un poco de las noticias que está pasando aquí por el Valle del Hudson. Y es que nuestro congresista Pat Ryan, que obviamente está a punto de tener unas elecciones de medio término en noviembre, pues empiezan a elaborarse los comentarios de que es que tú hiciste esto, es que yo hice aquello. Y la candidata republicana que está en contra de Pat Ryan, pues está empezando a decirle, es que Pat Ryan dice una cosa y hace otra cosa, como muchos políticos, la verdad. Pero bueno, lo que ellos están entre dimes y diretes es porque la candidata republicana Outrigger está diciéndole que Pat Ryan está aprovechando su espacio como congresista y conoce un poco de la información de lo que está pasando con las leyes y las políticas y por lo tanto está vendiendo sus, o está comprando, en este caso vende, pero pueden ser ambas, acciones de una compañía, la cual dice ella que ganó entre los 15 mil y los 50 mil dólares porque vendió acciones de la compañía OnSolve LLC. La campaña de Outrigger informó que el domingo 16 de agosto, Pat Ryan, el demócrata de Gardner, representado por el distrito congresal número 18, reportó una declaración financiera de venta de acciones de la compañía OnSolve LLC por un valor entre los 15 mil y los 50 mil dólares. Pat Ryan dijo, tienes que decir la verdad, afirmó Outrigger. Ayer, sábado, su campaña les dijo a los votantes del Valle del Hudson que él nunca ha negociado acciones desde que llegó al Congreso. Sin embargo, sus propios informes financieros registran una venta de acciones mientras que ella era congresista, en operaciones en las que además no informó dentro del plazo requerido, es lo que dice la candidata republicana. Outrigger agregó que esto resulta especialmente preocupante porque

señaló la campaña de Pat Ryan. Además dijo, hizo una pequeña inversión en una empresa emergente hace más de una década. No tuvo opción que conservar sus acciones, no tuvo capacidad para influir en la venta y ni siquiera fue notificado cuando ocurrió. Cuando se enteró, informó a las autoridades correspondientes y presentó el reporte requerido. OnSolve fue vendida en julio del 2024 y esto se empieza a reportar apenas en agosto del 26. O sea, hace 2 años. La campaña de Ryan sostiene que las acusaciones buscan desviar la atención de otros temas, según los comunicadores de la campaña de Ryan. Y es que las elecciones acercándose tan rápidamente, los votantes todavía no saben qué representa Jackie Orger, señala la campaña de Ryan. Ella, dicen ellos, apoya los esfuerzos de Elon Musk y de la corporación Dodge para cerrar las oficinas del Seguro Social. Respalda los recortes republicanos al financiamiento de la atención médica que podrían dejar sin cobertura hasta 240,000 personas del Valle del Hudson para financiar recortes de impuestos a los multimillonarios. Apoya la guerra de Trump en Irán. O seguirán evitando expresar sus posiciones, negándose a responder completamente a las preguntas que le hace el Daily Freeman, dice la campaña de Ryan. No obstante, la campaña de Orger sugiere que la discrepancia entre las acciones que surgió después de la campaña de Ryan respondiera a preguntas sobre la posesión continua de acciones de Tesla valorada entre $100,000 y $250,000. Esto es lo que dice los dimes y diretas. De un lado, los republicanos están diciendo que Pat Ryan tiene acciones y que se está beneficiando de la compra y venta, mientras que del otro lado, los demócratas le están diciendo que qué es lo que pasa, que en realidad diga la verdad, diga qué es lo que está pasando detrás de las campañas. Ya para terminar, Ryan ha dicho que votó en contra del proyecto de la ley especificado para prohibir la compra y venta de acciones por parte de los congresistas porque consideraba que la propuesta es insuficiente, entre otras razones por las cuales no incluía al presidente. Ustedes hagan sus reportes. En otras noticias, quiero recordarles también que el proyecto Forge del Valle del Hudson une al cuidado de las tierras indígenas para la preservación del arte. Discúlpenme ustedes. Esto fue reportado por el Times Union y por la reportera Maggie Barilut. Esto es en Taconic, Nueva York, que si ustedes van al otro lado del río Hudson y suben hacia la izquierda, como yéndose para Hudson, llegan a Taconic. Es una extensa pradera silvestre que se extiende por los campus del Forge Project en Taconic, en el pueblo de Taconic, en el valle de Mahinock, es decir, en el río Hudson, donde estas organizaciones sin fines de lucro trabajan para restaurar especies de plantas nativas, apoyar la biodiversidad y fortalecer los vínculos con las tierras ancestrales del pueblo mohicano. Las praderas es un solo ejemplo de cómo Forge Project entiende la resiliencia climática como para una responsabilidad más amplia de cuidar la tierra, las obras de arte y las comunidades indígenas. No podemos abordar nuestro trabajo únicamente como una institución artística preocupada por lo que ocurre dentro del edificio, explica Paloma Wok, la directora de operaciones del Forge Project. La arquitecta siempre está en diálogo con la tierra que la rodea. Muy bueno este proceso que están llevando para mantener el arte y el cuidado de las tierras en las tierras mojicas. Para terminar nuestro comentario, existe una propuesta de exención fiscal para los proyectos de apartamentos dentro de Kingston que genera dudas entre los concejales. Es decir, las personas que son los que 9 personas que nos aconsejan aquí o que forman parte del Consejo Común de la ciudad de Kingston para llevar a cabo las políticas que la ciudad de Kingston está llevando o no, entró una propuesta para darles apoyos fiscales, es decir, reducciones en los impuestos a personas que estén construyendo apartamentos. Pero dentro de estos 9 consejeros, pues están diciendo, ¿esto funciona o no funciona? ¿Esto es bueno o es malo? Este es un reporte que el Daily Freeman con Brian Hubbard nos presenta y les voy a leer solamente unas pequeñas líneas. Los concejales de la ciudad plantearon numerosas preguntas a las organizaciones sin fines de lucro, como

0: Sisters of Charity Housing Development Corporation, quien solicita el acuerdo del pago en lugar de impuestos, es decir, el programa Pilot, por 30 años para renovar y ampliar el edificio de apartamentos existentes en Midtown. La representante del proyecto, la señora Tori Polimel, explicó que las obras del edificio ubicado en el número 200 de la calle Trumper Avenue incluirían la remodelación de 5 apartamentos existentes y la construcción de una sexta unidad mediante una ampliación por parte trasera del inmueble. Polimel presentó el proyecto durante la reunión en el Comité de Finanzas y Auditoría del Common Council el pasado 12 de agosto. La organización solicita un acuerdo de pilot por 30 años que reduciría la carga tributaria anual de la propiedad de $13,000 a $6,000, pero además incrementaría el 3% del valor anual de las unidades. Sin embargo, tras una sesión privada de más de 25 minutos entre los abogados y los concejales, el comité decidió aplicar cualquier decisión sobre el acuerdo, ya que esta propuesta no llega de pleno al Consejo Municipal para votarse en septiembre. Es decir, que le pusieron una pausa. Por lo tanto, se busca mantener a los alquileres por debajo del mercado. Polimel, ya termino, explicó que la reducción de los impuestos es necesaria para la organización pueda llevar viviendas destinadas a hogares con ingresos equivalentes entre el 60%, 80% y 90% por debajo de la línea del ingreso medio. A medida que se mantienen reservas financieras suficientes para recuperar el edificio y afrontar unas futuras reparaciones. Actualmente, estos desarrollos de vivienda asequible son administrados por compañías y organizaciones locales tales como Robco y Family Woodstock. Ellos son los que llevan a cabo en la organización para ver si las familias están por debajo del 30 u 80% del ingreso medio anual. Así que yo también tengo dudas. No sé si esta organización, Sisters of Charity Housing Development, debería o no recibir el apoyo fiscal. Quizás debería de ser que las organizaciones que han continuamente estado aquí en el Valle del Hudson, tanto como Robco o Family Woodstock, deberían de ser las personas que deberían de estar llevando a cabo estos descuentos. Esto ha sido el comentario aquí en La Voz con Mariel Fiori. Mi nombre es Manuel Blas y vamos a una pausa porque ya está nuestra primera invitada.
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0: Muy buenos días, regresamos. Esta canción que acabamos de escuchar es Cumbia del Monte Fuji de Minio y los Crusaders del Frente Cumbiero. Y estoy aquí acompañado en el estudio con una gran consejera para víctimas de delitos de programa de asistencia del condado de Ulster. Es la primera vez que yo estoy aquí haciendo estas entrevistas. Estábamos platicando que yo me siento un poco nervioso. Hola, Christine.
1: Hola, buenos días.
0: Pero tú no eres la primera vez que vienes aquí.
1: No, es la tercera, creo.
0: Tercera. Entonces, si tú te pudieras presentar a nuestros radioescuchas, dinos, ¿quién es Christine?
1: ¿Profesionalmente o personalmente?
0: Profesionalmente.
1: Bueno, profesionalmente soy una consejera que trabaja con víctimas de crimen. Trabajo en un programa que es completamente gratis, es confidencial y es voluntario. Claro que si no quieren la ayuda o trabajar con nosotros, pues no tiene que hacerlo. Pero podemos ofrecer mucho apoyo cuando están pasando por un tiempo difícil. Y pues también podemos conectar la gente, las víctimas, con recursos en la comunidad y varias diferentes cosas. Pero más que nada ofrecemos ese apoyo en un momento difícil. Y puede ser que sea víctima de cualquier tipo de crimen, de financial, lo que sea, no importa. Pero lo que veamos más común es... son víctimas de violencia doméstica.
0: Aunque también el crimen financiero de violencia doméstica, ¿qué implica eso? ¿Qué es eso?
1: Bueno, sí, hay partes de lo que... Bueno, para empezar, el nombre de violencia doméstica es como... no representa bien lo que es, porque no siempre se trata de violencia. Se trata de control. Y eso puede significar que una pareja no deja que trabajes, o trabajes y te quita el dinero, o están vigilando a dónde vas, con quién, cuánto tiempo, todo eso poniéndose celoso, o te mantienen embarazada para que, ¿qué recurso tienes, no? No puedes trabajar a veces, tienes que mantener los niños y de tener seguido bebé tras bebé tras bebé, te mantiene controlada también. Hay muchas diferentes formas de eso, de mantener control con tu pareja, pero se llama violencia doméstica.
0: Y obviamente en el condado de Ulster, donde tú trabajas, ustedes quieren la prevención.
1: Sí, claro.
0: Pero hay momentos en el que ya la prevención ya pasó de esa línea, sí. Y ustedes están apoyando a las personas que ya están dentro de la violencia.
1: Sí, exactamente. Y apoyamos a las víctimas que están pasando eso en el principio. Digamos que pasa un incidente que solo son gritos o algo así y llaman a la policía y eso. Hasta ahí podemos empezar, porque las policías de aquí de Kingston y otras ciudades también nos mandan los reportes cuando reciben llamadas de ese tipo, para que nosotros empezamos contacto con las víctimas para ver si hay algo en que podemos ayudar, si hay recursos que necesitan o algo así. Pero también tratamos de prevenirlo por más que se puede, pero es una de las cosas que es difícil prevenir. Claro, sabiendo las señas es importante, pero...
0: Hablando de esas señas que dices y que obviamente cuando la policía ya llegó al lugar y les manda un reporte y les dice, creo que aquí hay un caso de violencia doméstica, esas ya son como las últimas señas, ¿no? Las últimas señales en las cuales ya están llegando ya hay abuso doméstico. Pero entonces, ¿cuáles son algunas de las señales de alerta antes de cuando estamos empezando, cuando estamos saliendo y estamos agarrados de la mano y de repente me dicen, no vayas para allá? ¿O por qué le hablas a él? ¿Cuáles son algunas de esas señales para que podamos nosotros... prevenirlas?
1: Sí, eso es la cosa, porque las personas que son abusadores así saben lo que están haciendo. Y claro, pues si empezaron así en la relación, pues no ibas a querer estar con esa persona, ¿verdad? Así que se ponen como una máscara, como una persona muy amable y así, una pareja ideal. Y ya poquito a poquito te van como poniendo cositas para que ni siquiera te das cuenta que están como condicionándote de soportar lo que están haciendo sin realizar que eres una víctima. Pero puede ser un montón de cosas, de tener celos, de sí, como dices, decirte que, oh, que no vayas para allá, como diciéndolo de otra manera, para que no parece que está controlándote, pero lo está haciendo. Y hay muchas diferentes cosas, como pidiendo ver tu celular. Es una cosa que, ¿para qué?
0: Okay.
1: ¿Por qué tienen que ver lo que está ahí?
0: O sea, los celos es algo principal.
1: Los celos, sí, sí. También hay veces que como en una discusión, ¿no? Que tu pareja pega la pared o tira la puerta o algo así, tal vez no te está pegando, pero está mostrándote la fuerza.
0: Que es capaz.
1: Y que puede, eso puede ser tú. Puede ser tú que está pegando, pero solo estoy pegando la pared. Pero es también violencia doméstica.
0: ¿Y pegando la pared como así o como pegando la pared como que...
1: Sí, dejando hoyos y todo, o sea, como violencia, pero no en contra tuya. Pero eso al mismo tiempo hace que tengan más control porque tienes miedo de hacerlo enojar y que te lo haga a ti.
0: O sea, esa es la parte clave, porque quizás no te lo está haciendo a ti directamente... Uh-huh. Pero lo está demostrando
1: sí.
0: que es capaz y que si tú no haces, entonces podría ser tú.
1: Sí, y son ciclos, porque, bueno, claro, todo empieza bien, ¿no?
0: Uh-huh.
1: Y ya empieza a subir como el estrés, la presión, como se pone tenso poco a poco y ya como que se revienta esa persona y ya después se disculpen y todo y ya empieza otra vez el ciclo y así es.
0: Y entonces cuando estamos en esa relación y empezamos a ver esas pequeñas banderas rojas o anaranjadas, uh-huh. porque obviamente no ha ocurrido todavía, pero son señales, uh-huh. ¿qué hacemos?
1: Bueno, yo creo que, claro, lo que sería mejor sería dejar a esa persona, pero también entiendo que muchas veces no es tan simple como eso de claro, solo irse.
0: Porque ya tenemos un niño. Tienen
1: niños, depende de esa persona financialmente, ayudan a pagar los biles, los gastos, o una no trabaja o algo así.
0: Hablando del control.
1: Exactamente.
0: Pero entonces, ¿qué podemos hacer?
1: Yo creo que una cosa muy importante es tener como una red de apoyo, amigas o amigos, familia, alguien en tu vida que le importas y quiere lo mejor para ti, para que en algún momento, si lo necesitas, tú puedes depender de la ayuda de esa red que tienes. Porque eso es, desafortunadamente, es otro aspecto de la violencia doméstica. Es con todo eso de control, te van alejando de la familia, de las amigas y todo eso. Y ya cuando llega el momento en que tú ya sientes que ya te puedes ir, nadie quiere ayudarte porque te han dicho o te has alejado de ellos y dicen, no, pues...
0: Tú te lo buscaste.
1: Sí, yo te dije cuántas veces que lo dejaras, que todo eso. Y ahora...
0: Y ahora que tienes
1: ahora
0: el ojo morado.
1: Ahora quieres mi ayuda, ajá.
0: Ahora sí ya vienes sí. a decirme.
1: Uh-huh. Pero no es tan simple así. Es una situación muy complicada porque, pues, de cada quien es diferente y las circunstancias de una son diferentes en cada caso. Y no es... Y también de algo te enamoraste de esa persona.
0: Claro.
1: ¿Verdad? Y esa persona todavía existe ahí y yo creo como que... Hay esa esperanza de que no, pues en los momentos buenos es bueno esa persona y pues yo lo quiero, yo lo amo y todo eso. Y
0: es que me protege y me cuida, por eso se está preocupando por mí.
1: Mm.
0: Eso es muchas veces la lógica que logramos hacer, ¿no?
1: Sí, puede ser, claro.
0: Oye, hablando de esta parte de que, bueno, por algo me enamoré de esta persona, por esto y por aquello... Muchas veces salimos de una relación, quizás fue un poquito tóxica, fue un poquito agresiva... Pero entramos a otra relación en la cual sigue siendo muy similar a esa relación, muy tóxica, muy agresiva.
1: Uh-huh.
0: Y muchas veces repetimos esos patrones. Esto es la pregunta que tengo es, ese ciclo de violencia, ¿cómo se logra romper ese ciclo de violencia y por qué no lo podemos romper tan fácil?
1: Yo creo que si alguien supiera la respuesta para esa pregunta, no tendríamos tanta problema con eso.
0: Mm.
1: Es que es tan complicada la situación porque no hay una respuesta fija, ¿verdad? Yo creo que si una persona pasa por una relación que tiene aspectos de ese tipo de violencia y se buscan otra pareja después y vuelve a pasar, no tiene que ver con esa persona, tiene que ver con la persona que está abusando. Y desafortunadamente, como es la sociedad, y siempre sí pueden haber víctimas de violencia doméstica que son hombres, pero la mayoría son mujeres. Como es la sociedad, en lo que dicen que es el papel del hombre y el papel de la mujer, eso como que hace más como aceptado que se portan así, que tratan a su pareja así. Y también las personas que cometen eso, que hacen eso, son como que se ponen de una cara enfrente de la gente y son diferentes en la casa. Es como un ejemplo, como cuando se enteran los vecinos que su vecino estaba matando gente y cortándolos en su su casa, y dicen, oh no, siempre era bueno, me saludaba, porque eligen qué quieren enseñar a la gente en comparación con cómo son. Muchas veces gente no creen que esa persona es así.
0: Pero entonces eso es algo más psicológico, ¿no?
1: Sí, sí, y es algo que se aprende también. Por ejemplo, los niños en particular, si crecen en un ambiente que su papá, papá, le pega a la mamá, ¿qué es lo que están aprendiendo de cómo se tratan las mujeres? Y cuando él ya crezca y tiene su propia relación, ¿qué aprendió? Aprendió que eso es como se hace, eso es normal, claro, que no hay nada mal.
0: Ahora, hablabas un poco de las estadísticas, porque en el condado de Ulster estás hablando de que es verdad, la mayoría de los casos de abuso doméstico es en contra de las mujeres.
1: Sí.
0: O del género femenino.
1: Uh-huh.
0: Pero también hay casos en donde hay hombres o incluso hombres homosexuales, sí, en los cuales existen esos casos de, sí, violencia doméstica.
1: Uh-huh.
0: ¿Cómo prevenir? ¿O hay prevención en caso de género?
1: Pues la prevención que tratamos de hacer, la verdad, es ir a las escuelas y hablamos con los adolescentes sobre relaciones saludables entre ellos cuando ya son jóvenes, para que, bueno, esperemos, ¿no?, que aprenden a poder decir, no, eso no está bien, así no
0: se ahora
1: hace.
0: Vamos a regresar a lo que acabas de decir. Si he crecido y he estado rodeado de estas relaciones en las cuales no son tan saludables, uh-huh, pero ahora estoy en la escuela y me están diciendo, oye, deberías de tener una relación saludable. ¿Qué es una relación saludable entonces?
1: Pues una relación donde hay respeto mutuo, que no temes a tu pareja, que no andan celoso todo el tiempo. O sea, todo lo que hemos dicho, ¿no?, que se trata de la violencia doméstica, pero enseñando a los adolescentes reconocerlo antes, cuando ya son jóvenes y las relaciones son no tan serias.
0: Uh-huh.
1: Y bueno, esperamos que no tengan un niño, ¿verdad? Para poder saber que, oh no, eso no. Y también enseñar a la gente que tal vez están haciendo esas cosas, que, oh, yo estoy mal en hacer eso. Pero también un componente grande es la salud mental. Por lo que yo he visto, y yo sé que no soy parte de la comunidad hispana, pero he estado como metida como 20 años.
0: Además, hablas muy bien español.
1: Gracias. Mi esposo es hondureño. Llevamos como 14 años juntos. Pero la salud mental no es algo muy reconocido en la cultura, ¿verdad? Así que es más raro. Y pasa así aquí también, no digo que no. Pero de que una persona dice, no, ¿sabes? Yo siento tanta rabia cuando me enojo, que no, me descontrolo, que no sé ni lo que estoy haciendo, pero no quieren admitir que tal vez hay un problema, y que tengan que buscar como algún tipo de terapia, ayuda psicológica. Y eso ayudaría mucho, ¿no? Porque pues la terapia no es nada malo, y tal vez así encontrar otras maneras de calmarse, de desquitarse cuando se siente enojado o algo así. Pero no sé.
0: No, está bien.
1: Sí.
0: Estamos aquí en La Voz hablando con Cristi Merino, la consejera para víctimas de delitos del programa de asistencia para las víctimas del condado de Ulster, quien nos está hablando sobre la prevención de la violencia doméstica y los ciclos de violencia. Y estamos hablando de cómo prevenir todo esto, pero también estamos descubriendo cómo estar en una relación en la cual pueda ser saludable, ¿verdad? Uh-huh. Obviamente es bien fácil para las personas que están fuera de la relación, como una amistad, sí, como un vecino, como un amigo, como una persona que te diga, oye, ¿estás bien? Estoy viendo que te está pasando algo. Uh-huh. ¿Qué pasaría si alguien sospecha que una amiga, un familiar, un vecino está viviendo una situación de violencia doméstica? ¿Cuál es la mejor manera para ofrecer un apoyo sin poner en riesgo a esa persona?
1: Bueno, la verdad, yo creo que un apoyo que sería mejor sería decirle a esa persona que tú apoyas cuando ella toma alguna decisión para irse o algo similar, porque recibimos llamadas nosotros en la oficina de personas diciendo que mi amiga está pasando por violencia doméstica, ¿qué puedo hacer por ella? Nada. No puedes obligarla a irse, ni nosotras lo hacemos. Si estamos trabajando con una víctima y digamos, hay cargos, se va a la corte, ponen una orden de alejamiento y todo eso, y ya después de unos meses dice, no, pues ya quiero estar con él, quiero dejar esa orden, quiero regresar, lo voy a perdonar y todo, nosotros le decimos, okay. Que solo que hay que planear si llega a ser violento, o sientes que no estás segura en algún momento, que llames la policía o que te vas con otra persona o algo así. Nunca ponemos esa presión porque eso va a hacer que esa persona se aleje de ti. Yo, en mi vida personal, yo pasé por un tiempo con una pareja que no era violencia física, pero emocional, controlando un poco, celos, así, pero haciendo las cosas tras mis espaldas. Y no importaba las veces que las amigas, que mi familia me decía, no, él está mal, tú tienes que irte, todo eso, hasta el momento que yo misma me di cuenta y yo dije, no sabes, ya no voy a soportar eso ya. Hasta ese momento, no importaba lo que me decía, lo que hacía que yo quería alejarme de esas personas, porque, pues, ¿para qué quiero estar con ellos si solo me están molestando, ¿no? Recordando de cosas que yo sí sé, pero no quiero admitir, ¿verdad? Y pues eso hacía como un gran espacio entre mí y mi mamá, porque ella siempre estaba, ay, yo estoy viendo que está haciendo eso, la otra y todo eso, y pues yo no quería escucharlo. Y así es que la gente no quieren presión de tu parte, quieren tu apoyo, así como decir, yo no estoy de acuerdo, pero yo te quiero y quiero lo mejor para ti. Y si en algún momento tú necesitas algo de mí, pues yo estoy aquí.
0: Entonces, ¿podemos contar contigo, Christy?
1: Sí.
0: ¿En dónde te podemos encontrar si nosotros conocemos a alguien o si nosotros mismos somos parte de la violencia doméstica?
1: Uh-huh. Tenemos una línea de teléfono que es 24 horas al día, pero muchas veces es para emergencias. Entonces, lo que yo recomiendo, entre lunes a viernes, de 9 a 5. El número principal, si hablan inglés también, porque cualquier persona que habla inglés puede contestar, es 845-340-3443. O mi número directo es 845-802-7985. Y claro, hablo español e inglés.
0: Repítenos el teléfono del condado. Es 845-340-3443.
1: 3443.
0: Oh, bien fácil, 3443.
1: Sí, y ese es el número como principal de toda la oficina.
0: ¿Y ahí hablan inglés y español?
1: No, en ese número hablan inglés. Inglés únicamente. Pero si puede comunicar español, tan siquiera solo esa palabra, pueden conectarte conmigo o tenemos otra consejera también que habla español.
0: O sea, si hablan al 845-340-3443 y solamente dicen español,
1: sí,
0: te van a poder contactar a ti.
1: Sí, te van a poner en un breve espera y me van a buscar a mí o a mi compañera que habla español.
0: Pero sí podemos y tenemos la oportunidad, podemos hablar directamente contigo,
1: sí,
0: al 845-802-7985.
1: Sí, claro. Y tengo un buzón, si es que no estoy en mi oficina, que tiene el mensaje en inglés y en español y pueden dejarme un mensaje también y yo les llamo. El buzón es confidencial, nadie tiene acceso más que yo.
0: Okay. So, muchas veces estamos en esta situación de violencia doméstica. Hemos hablado un poquito sobre las red flags, que están súper de moda. Y es bueno, sí. Qué bueno que empezamos a descubrir cuáles son esas. Pero ya que estamos o que empezamos a tener estas, también es bien importante salir de una relación y empezar una relación que es saludable, ¿no?
1: Sí.
0: ¿Cuáles son esas green flags que vemos en una relación saludable? Dijiste, en la cual tú te puedes sentir relajada, puedes ser uno mismo, puedes decir, puedes... Muchas veces uno dice, la casa es donde uno se siente libre.
1: Donde uno debe sentirse libre, ¿verdad?
0: Oh, pero esa es la diferencia.
1: En esos casos, yo diría que en la casa es donde uno siente como condenado.
0: En casos de violencia doméstica.
1: Sí, en esos casos. Pero una como green flag en que yo pienso es alguien que te da un poco de libertad, ¿verdad? Que, ay, voy a salir con mis amigas, mis amigos. Okay, no hay problema. Con cuidado, disfruta, lo que sea. En vez de, oh, ¿qué, quién, qué, a dónde? Qué, o sea, pidiendo detalles que no necesitan.
0: Dame
1: ¿verdad?
0: Tu dinero.
1: Exactamente. O pidiendo que... Porque al contrario, como pedir tu ubicación, ¿no? Como los celulares podemos compartirlo, como pidiendo que dejas tu ubicación, pero al contrario, no hacer eso. No pedir, buscar en tu celular, no, no, que no te pone como reglas o límites que no tienen sentido, que no tiene por qué ponerlos. Si los dos son adultos.
0: Uy, esa es una palabra bastante fuerte, ¿no? Supuestamente estamos en una relación, ambos somos adultos, ambos estamos aquí porque queremos estar, pero hay unos que ya no quieren estar ahí y que quieren salirse.
1: Sí.
0: Entonces ahí es donde podemos apoyar los recursos del condado de Ulster.
1: Sí, exactamente.
0: Podemos hablar directamente contigo como la consejera para víctimas de violencia doméstica.
1: Sí, y existen como en casos de supongamos mujeres, pero no tienen que ser mujeres, que están pasando por eso y quieren irse, pero no tienen a dónde ir. Podemos o puedo ayudarles a encontrar, porque hay lugares aquí en Ulster, en otros condados, que son casas seguras, no se sabe la dirección ni nada de eso, y pueden estar ahí por un tiempo y hasta ayudan con otros servicios. Ayudan a conseguir, digamos, como seguro médico o las estampillas de comida o cosas que necesita una para empezar su vida sola sin tener que depender de alguien. Y hay un tiempo que pueden estar ahí, meses. No sé exactamente cuántos, pero digamos entre 3 y 5 meses o algo así, pueden estar en un lugar donde esa persona no sabe dónde estás, no tiene contacto contigo y puedes volver a empezar de nuevo. Pero también puede ser un poco difícil porque pues estás compartiendo con otra gente. Pero sí hay un espacio, sí hay lugares donde se puede ir.
0: Obviamente, si de repente perdemos nuestro teléfono o no encontramos tu número telefónico, que es el 845-802-7985, ¿la manera más fácil de pedir ayuda?
1: Bueno, dependiendo de la ayuda, como de policía o como apoyo. Porque la policía, si tiene un celular, aunque no tiene servicio, puede llamar a 911. Mucha gente no lo sabe. Si tiene un celular que no tiene minutos, no tiene nada, puede todavía llamar a 911 y pasa la llamada. Pero no tenemos como un número de texto. No sé, tal vez pedir a otra persona prestarte el teléfono o algo así, porque me puede dejar, aunque no estoy yo, me puede dejar un mensaje con la manera mejor de comunicarme contigo. Aunque fuera, yo estoy en la 30 Broadway, si puede venir mañana a esa hora, yo voy. No sería necesario que hablemos por teléfono. Yo puedo ir en persona, aunque no es tan común. O también pueden llegar a la oficina. Estamos ubicados en la 368 Broadway. Es un edificio que antes era parte del hospital, ahora no. Estamos en el segundo piso y el edificio está ubicado como atrás. No está bien en la Broadway, pero es la dirección. Está atrás de unos negocios como el Mercadito y las Camelias que están en la Broadway. Okay. Estamos atrasito, en el segundo piso. Pueden llegar a la oficina sin cita. Claro, una cita es recomendado, pero no es necesario. Pueden llegar a entrar ahí a la oficina entre lunes y viernes de 9 a 5. y hay gente ahí.
0: Perfecto. Uh-huh. Pues muchísimas gracias, Cristi Merino. Claro. Yo sé que vas a seguir viniendo a La Voz. ¿Sí? Yo sé que vas a seguir trayendo y más consejos de qué pasa cuando está la violencia doméstica. Sí. Te damos muchísimas gracias como consejera por Víctimas para el programa de delitos de violencia doméstica. Y te esperamos próximamente aquí en,
1: sí,
0: La Voz.
1: Aquí estaré.
0: Muchísimas gracias. Esto es La Voz con Mariel Fiori. Vamos a una pausa.
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5: Cómo me gusta escuchar a Mercedes Sosa y Dignidad para Todos. Elin Martínez, del Centro de Justicia de Trabajadores, o Workers' Justice Center of New York. ¿Cómo estás?
6: Buenos días, bien, gracias, Mariel.
5: Gracias por venir una vez al mes por ahí. Más o menos viene el Centro de Justicia para hablarnos de información útil, ¿no? Cosas que están en la ley, pero no sabemos, o no nos enteramos, o no nos dimos cuenta. Y a veces necesitamos recordarlo, porque así podemos hacer valer nuestros derechos en el trabajo. Háblame brevemente, ¿qué es el Centro de Justicia para Trabajadores?
6: Bueno, somos una entidad sin ánimo de lucro que ayuda a trabajadores de sectores. Hay un enfoque en la agricultura, pero también trabajadores y trabajadoras que hacen, digamos, el salario mínimo. Y los ayudamos en temas de educación para que conozcan sus derechos y también de representación legal si llegan a tener o a sufrir abuso laboral. Eso es básicamente lo que nosotros hacemos, representación sin ningún costo y también educación.
5: ¿Tienen abogados?
6: Sí, hay abogados.
5: Wow, impresionante. Bueno, el tema para hoy es las protecciones para las personas embarazadas en el lugar de trabajo. Contame.
6: Sí. Bueno. Quisimos traer este tema hoy porque nos hemos dado cuenta cuando hablamos con las personas que a veces en ciertas industrias de restaurantes o bueno, las trabajadoras cuando quedan embarazadas o no usan la licencia prenatal, que esto acaba, bueno, hay una que acaba de empezar o que empezó en enero del año pasado. Ajá. Que tiene como unas horas de la que ella puede utilizar para...
5: Licencia prenatal. Esta es la primera vez que escucho esta frase.
6: Licencia prenatal pagada.
5: Esto es nuevo.
6: Sí, es más o menos nuevo. Es más
5: porque la que yo conocí era la licencia por maternidad. Entonces, cuando uno está por dar a luz, ya puede tomar 12 semanas.
6: Hasta las 12 semanas, ajá, exacto. Esto es algo nuevo y es algo adicional, que son hasta 20 horas, uh-huh, para cuidado prenatal.
5: Okay, ir al médico.
6: Exacto. Hay ciertos usos específicos como ir al médico, exámenes, la parte médica, sobre todo.
5: Uh-huh. O sea, para el baby cuidado. Shower no puedes tomar.
6: No. Okay. Para la parte médica, especialmente prenatal, que son, okay, hasta 20 horas. Entonces, son cosas que queremos como darlo a conocer, que se puede utilizar y que independientemente del estado migratorio o incluso del tiempo que la persona lleve trabajando, independientemente de eso, puede acceder.
5: ¿Hasta 20 horas en cuánto tiempo? ¿En un año? ¿En qué?
6: Sí, en un año.
5: Ok.
6: En un año. Y eso es antes del nacimiento.
5: ¿Puede ser también para consultas para quedar embarazada también? Sí, o sea, también. No solamente cuando esté, sino buscando la paternidad o la maternidad.
6: Puede ser para fertilidad.
5: Ok.
6: Sí, para buscando citas, de pronto una cita para tratamiento de fertilidad. Sí. Eso. Sí, claro, eso. Y el otro mensaje importante es siempre hacer énfasis en que hay protecciones especiales para trabajadoras y personas que están embarazadas. Es decir, la discriminación porque la persona esté sufriendo alguna causa relacionada por el embarazo o que no pueda simplemente rendir como normalmente lo hace, discriminar por ese motivo es ilegal. Y eso hay que tener conciencia sobre eso, que no es que, bueno, no, ya no sirvo, tengo que salirme del trabajo, sino hay unas protecciones especiales para las trabajadoras que están embarazadas y eso se debe cumplir.
5: Bueno, mira, yo la licencia prenatal no sabía, acá en el trabajo no nos dijeron nada. Nadie sabe de eso. ¿Cuándo salió la licencia prenatal?
6: El enero del año pasado, del 2025.
5: Ok. Sí. ¿Y esto cómo tiene que ver con la licencia por enfermedad? Esto es diferente, es separado, ¿verdad?
6: Es separado. Ahí está también la licencia, está la que tú mencionaste, la licencia familiar pagada, que es la que es hasta 12 semanas.
5: Uh-huh. Y eso puede ser tanto para la mamá o el papá. Si acaban de tener un bebé en la casa...
6: Sí, para cuidar y, uh-huh. y hacer como ese acercamiento con, exacto, sí.
5: En el estado de Nueva York es pagada la licencia familiar.
6: Es pagada la licencia familiar en el estado de Nueva York, sí.
5: Porque en otros estados sí hay licencia, pero no te pagan. Entonces, olvídate. ¿Qué haces?
6: Tremendo, ¿no? Tremendo.
5: Sí. Ok, continúa.
6: También para trabajadoras embarazadas, por ejemplo, bueno, aparte de las protecciones contra la discriminación, también el empleador debe hacer acomodos razonables, uh-huh. por lo menos ofrecer un descanso, si la actividad o el trabajo demanda mucha fuerza física, descansos para tomar agua, una pausa, de pronto un horario flexible, de pronto hasta cambiar algunas tareas, hacer esos acomodos porque...
5: Por el lado del empleador tiene que hacer acomodos. Por el lado del empleado o empleada, en este caso la persona embarazada o que está buscando, ¿con cuánta anticipación le tiene que avisar al empleador? Mira, voy a tener una cita con el médico mañana o tengo que avisar en 2 semanas. O sea, ¿cuánto tiempo se le tiene que dar? Porque también el trabajo necesita hacerse, ¿no? Entonces,
6: sí. Correcto. La recomendación es con la anticipación que se pueda. Es decir, uh-huh. si tiene una cita programada para un mes, si ya lo sabe, lo mejor es decirlo inmediatamente. Si tiene una emergencia, si no se está sintiendo bien, pues ya hay cosas que simplemente no se pueden prever. Claro. Uh-huh. Pero siempre es mejor dar el con anticipación el aviso. Uh-huh. De que voy a necesitar este tiempo o este otro tiempo. También, por ejemplo, está la lactancia.
5: Ajá.
6: Ese tiempo, ese descanso para que la trabajadora pueda extraer leche en un sitio que sea privado, en un sitio que esté limpio.
5: No te puedo mandar al baño. Al baño no, donde hay pipí no, por favor.
6: No, es cualquiera que hemos estado en eso sabemos que eso, bueno, debe ser un mínimo de comodidad, que no te estén tocando la puerta, imagínate.
5: Pero aparte, porque al estar lactando al bebé en general, necesitas esa paz y lactar da paz. Entonces, sí. Si de pronto estás sacando leche para que tu bebé pueda tomar, necesitas estar en ese estado mental, no te pueden mandar al baño.
6: No.
5: A sacarte la leche.
6: Exacto. Deben hacer a unos acomodos. Si hay un espacio que esté también cerca del lugar de trabajo, porque si te dicen, bueno, sí, pero está por allá, tiene que caminar, subir una...
5: Claro.
6: No.
5: Tenés un trabajo como yo tuve la suerte de decir, ¿sabes qué? En este lugar no puedo hacerlo. Me quedo trabajando en casa y me saco la leche en casa directamente.
6: Qué bueno.
5: Eso también.
6: Qué bueno. Sí,
5: es una forma de un acomodo, ¿no? De
6: pedir eso es un acomodo. Lo que vemos, como siempre, digamos, los trabajos más físicamente demandantes y en condiciones, por ejemplo, la gente del campo, eso es más lo toman menos no voy a decir con menos seriedad, pero a veces le toca a la persona como que de verdad decir, mira, sí necesito esto, uh-huh. este sitio no es conveniente, porque hay algunos sitios que ni siquiera tienen baño.
5: Ahora, si uno está pidiendo estas acomodaciones, diciendo, mira, necesito esto y no te la dan, ¿qué otra cosa puedes hacer? Porque no te lo dan. O sea, ¿te vas? ¿Te echan? ¿Qué?
6: Bueno, eso... Si te echan del trabajo por haber pedido una acomodación razonable, específicamente estando embarazada, eso es ilegal. Digamos que en el estado de Nueva York a uno lo pueden despedir en cualquier momento, uh-huh. ¿sí? Pero... Sí,
5: at will se llama.
6: At will, como uh-huh. dicen at will, a menos uh-huh. que de pronto haya ciertas cosas, si uh-huh. pertenece si a un sindicato.
5: Si hay un contrato, claro.
6: Exacto. Pero generalmente te pueden despedir. Pero si te están despidiendo por está la persona perteneciendo a una categoría protegida, como por ejemplo el embarazo o afecciones relacionadas con el embarazo, ya eso es diferente. Es importante saber eso. Y para eso por lo menos estamos nosotros. Nos pueden llamar al Centro de Justicia para los Trabajadores, pedir información, consulta. A veces personas sabemos que es difícil, alguien pone en una balanza o me quejo, me quedo en el trabajo. Es una cuestión difícil de navegar, pero de todas maneras tener la información, saber cuáles son las alternativas, eso le da una suerte a uno de poder para poder tomar una decisión y saber qué hacer. Nosotros nunca vamos a decirle, se puede decir si hace esto, pasa esto, estas son las diferentes opciones en el abanico de cosas que puede pasar, pero ese específicamente ese escenario que tú mencionas es discriminatorio.
5: Claro, si te echaran por pedir algo y no te lo dan, te echan, eso es discriminación. Pero si no te lo dan y seguís trabajando, ¿cómo puedes trabajar en esas condiciones? O sea, ¿qué tiene uno, cómo puede hacer para conseguir lo que se necesita en ese trabajo? Si la ley dice que uno tiene que tener un lugar para poder lactar o para poder sacar la leche.
6: Bueno, como muchas cosas, como muchos cambios que se dan, es precisamente porque las personas hablaron, se pusieron de acuerdo, volvieron a hablar, ajá. y después sí los echaron, hubo abogado, o sea, siguió. Uh-huh. Porque a veces no es simplemente decirlo una vez y de pronto, sino continuar. Ajá. Entonces ahí es donde sabemos que no todo el mundo está en las mismas condiciones. Hay personas que para las que es mucho más difícil hablar y decir y continuar y esto, pero esas son las cosas que hacen los cambios. Y sí hemos visto empleadores que cambian.
5: Bueno.
6: Cuando ven que hay instituciones y que hay personas y que les llega la queja al departamento de labor y todo eso. Entonces, sí vale la pena hacer ese llamado, porque sí hay instituciones que vienen y le tocan la puerta al empleador y dice, oiga.
5: Uh-huh. Ya, te escucho. Perfecto. Bueno, te llamamos a ti entonces si tenemos un problema, estamos pidiendo, no nos dan, ¿a dónde podemos llamar? ¿Qué podemos hacer?
6: Bueno, estamos en la 9 Main Street en Kingston, aquí en Uptown, pueden también ir o llamar al 845-331-6615.
5: Buenísimo, buenísimo, muchísimas gracias. ¿Algún otro derecho más de las mujeres trabajadoras que nos quedó en, no sé, cómo se dice, en el tintero?
6: En el tintero, bueno, pudimos haber de pronto hablado un poquito más de la licencia familiar pagada, ajá. está también el seguro de incapacidad temporal.
5: Eso es diferente.
6: Es diferente.
5: Ajá,
6: explica. Es diferente. Pero, para la licencia familiar pagada, esa es la de, tú mencionabas, hasta 12 semanas. Para esta, la persona sí necesita como acumular, haber trabajado cierto tiempo específico, un periodo de tiempo para poder calificar para esto. Y con esta hay que pedirla con anticipación al empleador, hay que hacer un poquito de un formulario, con eso de pronto hasta podemos colaborar, como ayudar a la persona a navegar específicamente con la parte
5: mucho
6: del formulario.
5: Papeleo.
6: Sí, hay papeleo. Hay papeleo y a veces estas cosas, la persona se puede como perder entre tanto papeleo y que la forma no llegó y eso nunca fue aprobado. Uh-huh. Entonces, sabemos que son... hace parte, así de importante como es tener los pañales y tener el car seat y tener no sé qué, también es tener el papel de los beneficios de la licencia familiar, del seguro por incapacidad. Eso también hace
5: y
6: parte
5: eso me
6: de la preparación.
5: Tan fascinante, ¿no? Porque cuando tuve mis bebés, ahí me enteré de que yo calificaba para esto. Obviamente tomé mis 12 semanas, pero dentro de las diferentes cosas se llama incapacidad. Yo, como que es una tener un bebé es una discapacidad para un país capitalista. Eso lo dejo ahí.
6: Eso,
5: picando.
6: Exacto. Has dado en un punto de la, eso habla de la forma como son vistos las mamás y los hijos.
5: Si no tuviéramos aquí mamás y hijos, no tendríamos más trabajadores en el futuro, ¿verdad?
6: Completamente.
5: O sea, no hay futuro para la humanidad.
6: Bueno, están las máquinas.
5: ¿Qué hacen niños? No sé.
6: Ay, bueno, no, para trabajar. Bueno, no voy a decir nada de eso.
5: Okay. Robots, estamos hablando. Ok. Bueno, respecto a los a la licencia que dijiste, ¿cómo es? Por discapacidad. ¿Eso cómo funciona?
6: El seguro de incapacidad. Ajá. Temporal.
5: Temporal.
6: Bueno, los empleadores deben tener un seguro. Deben tener un seguro para pagos temporales a las personas. Este no es solamente para personas trabajadoras que estén embarazadas. Esto simplemente se usa para una persona que tenga una enfermedad y que necesite una afección y necesite un tiempo de recuperación.
5: Cuando te dan tu cheque, cada vez te van descontando, ¿no?
6: Exacto.
5: Entonces, en ese descuento, en esos pesos que te sacan, ahí va eso, por ejemplo.
6: Exacto, es okay. el del seguro.
5: Ajá.
6: Que pagan los empleadores.
5: Ajá.
6: Pero y la persona también.
5: Sí, compartimos el gasto.
6: Ajá, exactamente. Eso por lo menos hay personas que lo toman combinada, por ejemplo, si hay alguien que tiene, por ejemplo, una cesárea, entonces primero toma el de incapacidad temporal y después viene el de familiar,
5: la licencia
6: familiar. Entonces es un tema que parece difícil, puede ser un poquito la navegar cuando es el papeleo y la cosa, pero que se puede y mucha gente, yo lo hice, lo hacemos, me pareció, la verdad, un poquito difícil en medio de todas las cosas del embarazo y no sé qué, un papel más.
5: Uh-huh.
6: Pero es importante conocerlo y saber que si usted de pronto se le dificulta o quisiera ayuda, yo sé que no solamente el centro de ayuda, pero hay muchas entidades aquí que pueden ayudar a personas a ayudar a un formulario, a completar, a mandar el fax. A veces todavía, imagínate, piden faxes.
5: Sí. ¿De qué me estás hablando?
6: Sí.
5: Wow. Bueno, Elin, buenísimo todos estos servicios y toda esta información que nos has compartido hoy. ¿Otra vez el teléfono del Centro de Justicia para Trabajadores?
6: El 845-331-6615.
5: Excelente, nos vemos en un mes.
6: Bueno, nos vemos.
7: Y regresamos aquí en La Voz con Mariel Fiori. Yo soy su compañero Manuel Blas. Estamos escuchando una entrevista que hizo Mariel Fiori acerca de la dignidad para todos con Elaine Martínez, la defensora de trabajadores de Workers Justice de Nueva York, conversando acerca de los derechos y la protección laborales para las personas que son embarazadas en lugares de trabajo. Además, anterior a eso, habíamos escuchado una entrevista que hicimos aquí en el estudio con Christine Merino, quien nos está hablando sobre los casos de violencia doméstica. Y estos dos temas me parecen fascinantes porque se llegan a unir. Muchas veces hablamos con Christine que los abusos de violencia doméstica pueden ser de que mantener a las personas bajo el control, en este caso, muchas veces embarazadas. Y Elin nos habla de cómo la protección para las personas que han sido embarazadas en lugares de trabajo. Pues bueno, vamos a continuar con con el show de La Voz con Mariel Fiori. Yo soy Manuel Blas, son las 10 de la mañana con 7 minutos. Vamos a estar hablando un poquito más adelante, unos minutos después de esta canción, con nuestra compañera de Fact Checking, Laura Zumer, quien se va a estar presentando como cofundadora y directora de esta website que se llama Fact Checking, en los cuales nos va a estar hablando sobre la desinformación
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Eran las 5:30 de la mañana cuando ICE llegó al apartamento de Esther. 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Pero decir estas cosas podría ayudarle en la corte, incluso si los agentes no escuchan. Los otros videos de esta serie le ayudarán a entender sus derechos si ICE entra a su casa o lo arresta. 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Esta experiencia es aterradora, pero recuerde, tenemos derechos. 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No abra la puerta. Pida ver una orden firmada por un juez. Dígales que no consiente que estén en su casa. Pídales que por favor se retiren. 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
2: Y regresamos a este su show, La Voz con Mariel Fiori. Yo soy Manuel Blas, estamos aquí apoyando a mi compañera Mariel Fiori, quien no se encuentra el día de hoy. Estamos a punto de esperar que llegue nuestra siguiente invitada, Laura Summer, que es la cofundadora y directora de ejecutiva de Fact Chequeando. De mientras, hemos escuchado la canción de Cariñito de Lila Downs, y para seguir esperando, vámonos con una de mis favoritas, Toto la Mompopocina, con la canción El Pescador.

0: Les presento a mis siguientes invitadas, Amy Summers, fundadora de Mentoring Muse. ¿Cómo estás, Amy?
1: Muy bien, gracias.
0: Tu español me encanta. Me encanta tu español. Lo poco que dices, lo dices muy bien. Tenemos también a Alma Zacarías, participante del programa. ¿Cómo estás, Alma?
2: Estoy muy bien, gracias, y contenta de estar aquí hoy.
0: Contanos cómo llegaste a Mentoring Muse.
2: Cuando yo me enteré de Mentoring Muse, es cuando estaba yo en el colegio.
0: ¿En qué colegio?
2: SUNY Ulsters.
0: Ah, aunque okay, mira, justo hablando de SUNY Ulsters.
2: Sí.
0: Hace unos minutos.
2: Todo se planteó bonito, ¿no? Ajá. Sí, estaba tomando un curso entonces en el colegio cuando llegó
0: curso
2: ella.
0: Curso como adulta.
2: Sí. Uh-huh. Llegó a dar información sobre su programa. Entonces me llamó la atención a su historia de ella, más que nada. Porque ella, no sé si tú sabes, pero ella sufrió un accidente.
0: No sabía.
2: Entonces, me impactó, ¿no? Cómo ella se pudo recuperar de ese accidente y cómo a través de eso le nació el amor por ayudar a otras mujeres para que se desarrollen, para que obtengan sus metas que desean en la vida. Y es así como yo, ella cuando dio el link para aplicar, yo rápido, empecé a rellenar y dije, aplico.
0: Se abrieron las puertas.
2: Se abrieron las puertas.
0: Amy, acaba de mencionar, Alma, que tú tienes una historia que le cuentas a la gente, pero no nos la contaste acá en la radio, así que queremos saber. So you were, Alma was mentioning that when you go to these presentations at SUNY Ulster or in front of people and invite them to participate, you talk about your story. And that story you never told here.
1: Oh, how come? Okay, Alma.
0: You tell me.
1: Okay.
0: What happened?
1: Well, there's two parts. Well, there's many parts because I'm older, but there's two main parts that I talk about. One is that not everybody's path is a straight line, you know, to their career. And that mine was not a straight path. I went to 4 different colleges in between life and worked my way through. And eventually coming through to realize that I really wanted to work with women or with mentoring in general. So first I did my own workshops, and then I worked for Big Brothers Big Sisters. This was in Massachusetts. And then I worked for the United Way Raising Hope, which was also a women's mentoring program, and now started this separate program called Mentoring Muse. And the other part of my program that I talk about in terms of inspiration, hopefully, is that in 2009, my car was hit head-on by a drunk driver and broke my feet, my legs, my pelvis, my arms, everything. And I had to learn to walk again. And I, you know, everything changed. You know, I couldn't work, all these things. But let me just think. Yeah. But eventually, that's when I found Raising Hope. And that's when I started working after I got better. It took several years to learn to walk again. So, you know, I basically, if I can do it, you can do it. Everybody has challenges to work through to get where they're going. Mm-hmm. And for me, you know, it was suddenly not being able-bodied, mm-hmm. you know, and how people treat you differently. I mean, in a way, it's a gift to know, like, how to be, what it's like to be othered, you know. Mm-hmm. Suddenly, I was in a wheelchair. You know, it took almost 10 years to get my functioning back. I was in a wheelchair, and instead of people looking at me, they would look at whoever was pushing me. They wouldn't look me in the eyes. You know, suddenly I knew what it was like to be treated as almost invisible or someone different, you know, by some people.
0: Well, bueno, sí, hay dos partes que tienen que siempre comparto. Bueno, por un lado, decir que el camino de todas las personas no siempre es una línea recta. Yo fui a 4 universidades durante mi vida, fui a diferentes carreras, trabajé siempre que estaba en la universidad. Finalmente me di cuenta que quería trabajar con mujeres, hacer mentorías para ellas, creé mis propios talleres. Trabajé en Massachusetts con Big Brothers Big Sisters, una organización de apoyo. Llegué a United Way haciendo Raising Hope y bueno, ahora tenemos nuestra propia organización que se llama Mentoring Muse. Y otra historia que cuento que tal vez creo que sirve de inspiración para muchas personas. En 2009 me atropelló una persona que estaba borracha al volante. Me lastimó todo, los pies, la pelvis, los brazos. No podía caminar, tuve que aprender a caminar otra vez. Todo cambió en mi vida desde ese momento. Y justamente después de unos años encontré a Raising Hope y la verdad me llevó muchos años aprender otra vez a caminar y todo había sido un desafío. Y yo reconozco que muchas personas tenemos desafíos en la vida, diferentes desafíos. El mío era no tener un cuerpo capaz y ver cómo la gente te trata cuando sos diferente. Y la verdad que fue de alguna manera un regalo poder ver cómo las otras personas me hacían otro, me trataban como que si no existiera, como que yo era invisible. ¿Por qué digo esto? Porque cuando me andaba en silla de ruedas, las personas no me hablaban a mí, no me miraban a la cara, sino que le hablaban a la persona que me estaba empujando la silla. Wow, qué historia.
2: Sí, es impactante, ¿no?
0: Sí, Alma, ¿tú has tenido desafíos en la vida?
2: Oh, muchos, pero a través de esta organización es donde encontramos esa guía, ¿no? Cuando estamos con desafíos en la vida, y por eso es que estamos acá, porque cuando yo supe de esta información dije, se suena interesante, y entonces ahí es donde yo soy ahorita la aprendiz, y tengo mi mentora.
0: ¿Quién es tu mentora?
2: Mi mentora se llama Eirin Maduro. Ella es...
0: Saludos a Eirin.
2: Sí, ella es muy, muy buena. Entonces, con ella tuve esa conexión. Cuando estábamos haciendo una mesa, un meeting, estábamos todas reunidas, ¿no? Y estábamos hablando sobre nuestras ideas, sobre nuestros proyectos de vida, sobre qué queríamos. Y entonces, a veces cuando tú platicas qué es lo que tú quieres hacer, hay muchas personas que como que te toman así como que... está pensando mucho o sueña mucho, ¿no? Entonces, cuando Eirin escuchó mi idea, a mí me gustó ella. Y cuando dijo que ella quería ser mi mentora, también me encantó porque ella me dijo, no, pues si tú quieres hacer esto, tú puedes hacer todo, me dice, no me limitó. Eso es lo que me gustó, que no me puso límites en mi mente, sino que dice, tú puedes con todo.
0: Claro.
2: Yo dije, esta es mía. Esta va a ser mi mentora y hasta ahorita ella sigue siendo mi mentora. Aunque ella igual tiene una vida bien ocupada porque se dedica mucho al turismo y yo también, con el trabajo y todo eso.
0: No, al turismo. Tú eres cosmetóloga. ¿Qué? Contame, ¿qué es? Aparte de todo eso, ¿quién es Alma? ¿Qué hace Alma con sus días, su tiempo?
2: Pues soy mexicana y me gusta mucho, soy muy servicial, me gusta mucho ayudar a la gente. Cuando me preguntan por ayuda, si les ayudo, si está a mi alcance, les ayudo, pero todo eso viene porque yo desde México estudié como pasante de trabajo social. Entonces, tú sabes que una trabajadora social siempre está pensando en el beneficio o cómo lidiar con los problemas de las personas o cómo ayudarles para llegar a un medio para obtener esa ayuda.
0: ¿Te gustaría ser trabajadora social o tú no eres trabajadora social todavía?
2: Sí, tengo el certificado en México.
0: ¿De México?
2: Sí.
0: ¿Lo puedes transferir aquí?
2: Estaba pensando en eso, pero después yo me casé, tuve mis hijos.
0: Ah,
2: y sí, la ya, vida. Sí, con la vida de aquí, ya sabes. Y ya después, aquí estudié cosmetología también. Eso sí lo ejerzo ahorita, de vez en cuando igual, corto pelo, hago alaciados, brasileños.
0: ¿Tienes un lugar? ¿Tienes un local?
2: Salgo a domicilio y también sí tengo en la casa un estudio pequeño.
0: Okay.
2: Y extensiones de pestañas, de pelo a pelo.
0: Ah, mira, bueno, todo. Hoy es día de negocios, así que contanos todo lo que haces en el...
2: Bueno, y tú ya sabes que también vendo comida.
0: Sí, no, en los ratos libres, ¿no?
2: En mis ratos libres. Vos te digo que mi mentora me dijo, tú puedes con todo.
0: Ajá, okay. Sí. ¿Qué tipo de comida vendes?
2: Solamente es la mexicana. Todo lo que son tamales, tacos, nada más, dos cosas.
0: Tamales y tacos, ¿no? Bastante sí. Bien, bastante bien.
2: Y también tengo el negocio de limpieza.
0: Ajá.
2: Eso es con lo que estoy caminando más ahorita.
0: Ajá.
2: Estoy en la limpieza residencial y comercial.
0: Okay, ¿cómo se llama el negocio?
2: La empresa se llama Fresh Heaven Keepers y tenemos clientes residenciales y comerciales y también hay colegas que nos ayudan, que trabajan, por ejemplo, que tienen sus negocios de pintura, de construcción.
0: Uh-huh.
2: Ellos son los que a veces me pasan los trabajos a mí. Y a veces, bueno, igual ya estoy con mucho trabajo y a veces ya igual les digo, esta vez no puedo, pero me están poniendo que ahora empiece a contratar más gente para así emplear a más personas y agarrar más proyectos también, ¿verdad?
0: Cada dos o tres días una mujer me escribe y me dice, Mariel, busco trabajo. Así que,
2: oh, dile que se conecte conmigo.
0: Que se conecte con Alma, que busca limpieza.
2: Sí, mi número de teléfono es el 845-430-3500, porque yo sí busco ayuda cada rato, la verdad. Sí.
0: Okay. ¿Cuánto se paga?
2: Ah, depende de la experiencia también, ¿ve? Cómo sepa limpiar y si tiene transporte para llegar al lugar, porque a veces es ese un impedimento también a veces que ya. Yo tengo que ir a recogerlas, tengo que ir a dejarlas, pero si tienen carro, pues ya el pago es un poquito más y la experiencia.
0: Ok, buenísimo. Uh-huh. Bueno, es una conversación.
2: Sí, sí, tenemos que conversar.
0: Alma, dame el teléfono otra vez, por favor.
2: 845-430-3500.
0: Buenísimo. Bueno, Amy, ¿tuviste la oportunidad de hablar con Alma antes que hablara con Ayelin? ¿Ayelin se llama?
2: Erin.
0: Ayelin. ¿Tuviste la oportunidad de hablar con Alma antes de que ella hablara con Ayelin? ¿Cómo la viste? Contanos un poco. Tell me more how you saw Alma before she started working with Ayelin.
1: I've known Alma for a while now. Probably, I mean, what do you think? Like 3 years? Yes. More than that, probably.
2: Tres años.
1: Yeah. I met you at SUNY Ulster, right?
2: Sí.
1: And when I was running Raising Hope, and Alma is special in that she is incredibly sort of elegant about the way she moves through the world. You know, she's poised, she's smart, and she's determined. Like, these are all perfect qualities for someone to succeed independently, or even more so, probably through the program. So originally, she was with Raising Hope. And then when Raising Hope ended, some people were in the middle of their experience. So when I started mentoring Muse, I invited people back that didn't get to finish. And so Alma said yes and came back, and she had already built part of the business, you know, and was functioning. And then she wanted to sort of polish the stone, you know, and Alma, I don't know. I tried to follow everything in Spanish. My Spanish is slower than you're speaking, but I don't know if she mentioned her two beautiful sons.
0: And slightly.
1: Yes, like, I love them. I mean, she is a great mother. Like, really, not, you know, these kids are amazing. And she bought her own small home, which is very impressive. And, you know, has now been able to delegate.
0: What did she do with her home? I did not get that.
1: You tell. I mean, you bought...
0: bought a home.
2: No pensé que íbamos a hablar de cosas más personales.
0: Ah, bueno, lo dejamos ahí, Okay, yeah. So hace 3 años más o menos que la conozco a Alma, la conocí en SUNY Ulster, en Raising Hope. Es una persona muy especial, una persona increíble, una manera muy elegante que se mueve a través del trabajo. Es una buena, muy enfocada para adelante, muy determinada, muy inteligente. Son las calidades para tener éxito, independientemente de que trabajes con nosotros o con el programa. Nosotros originalmente estábamos trabajando con Raising Hope con Alma, pero cuando ese programa cerró, era un programa de United Way, cerró justo cuando algunas personas estaban en el medio de su trabajo. Así que cuando yo inauguré Mentoring Muse, la invité a Alma que se uniera otra vez.

0: Así que seguimos. Tiene dos hermosos hijos que son unas personas maravillosas, unos niños maravillosos. Es una gran mamá. Tiene su propia casa y me pareció impresionante. Y no sé qué pasó con lo de la casa, Alma. ¿Qué pasó con la casa? ¿Qué quiso decir ella?
1: No, nada, es algo personal, ¿no?
0: Okay.
1: Eso no lo quiero
2: Sorry.
1: tocar.
0: Okay. Bueno, ¿cuánto hay que pagar para estar en este programa?
1: Ah, nada, solamente tener una mente con ganas de aprender. Es lo que, si hay más mujeres afuera que están viendo este programa, lo que estamos aquí es para invitarlas, para que se unan, mujeres que quieran. Esto va para todas, desde que personas que están en el colegio, desde amas de casa que quieran crecer. A veces, no importa las edades, porque a veces hay personas que tienen 60 años y todavía no saben cuál es su propósito de vida. Y para eso estamos aquí. Por ejemplo, mi temporada de aprendiz ya se terminó.
0: Ajá, ah,
1: A
0: sí.
1: ahora.
0: ¿Cuánto tiempo estás de aprendiz?
1: Ay, pues casi 3 años estuve.
0: Ajá,
1: Casi
0: okay.
1: 3 años estuve con ella, con la organización. Pero es solamente 6 meses.
0: Ah, okay, son 6 meses,
1: Sí,
0: okay.
1: solamente 6 meses. Solamente yo fui un caso especial.
0: Okay.
1: Pero pero sí, o sea, como te digo, yo ya terminé mi temporada de aprendiz y en la organización hay otras. Rosario, Erin, que es la mentora. Hay como tres que hablan español e
0: Bien.
1: inglés también. Pero me considero que yo ya estoy terminando mi temporada y que yo ya voy a estar lista para igual ayudar a otras mujeres. Si hay otras mujeres en la comunidad que quizás a veces se cohíben porque piensan que no van a entender inglés, entonces ahora estamos nosotras para ayudarles en español.
0: Alma, ¿hace cuánto que estás en Estados Unidos?
1: Ya tengo como más de una década. Te
0: Más
1: lo
0: de
1: puedo
0: una
1: dejar así.
0: década. Ay, por Dios, estamos re misteriosas. Eso, pero una pregunta era si estás más tiempo en Estados Unidos que en México.
1: Ah, claro que sí.
0: Sí,
1: Casi
0: okay.
1: aquí ya es
0: O sea,
1: mi casa.
0: cuando dijiste que no todo el mundo sabe su propósito, ¿cuál es tu propósito?
1: Mi propósito, como te dije, yo desde México, sí, cuando yo estaba en la middle school, yo decía, ¿qué quiero hacer cuando yo vaya a crecer? ¿En qué me voy a desarrollar, no? Entonces, yo veía a la trabajadora social cuando uno de mis compañeritos no estaba en la clase, que se preocupaba, ¿no? Y tenía que ir a hacerles esa visita domiciliaria. ¿Por qué no vino a clases? Y ahí en mi corazón se me puso así como que yo quiero ser igual que ella. Aunque no era algo tan importante en esa época, pero para mí eso era mi pasión. Y ahorita, ya sí, en mi vida más adulta, sigue siendo eso, porque
0: Ayudar a otros.
1: sí. Por ejemplo, si alguien me pide un consejo, estamos aquí para ayudarlos. Y siempre me gusta estar aprendiendo. Y quizás, ¿sabes? Yo no, no, mi propósito es eso, ayudar. Como te digo ahorita, ¿no? Si alguien quiere trabajar, ok, es bienvenida, que se una a mi equipo. ¿Por qué? Porque tengo más colegas allá afuera que a veces me dan trabajo y a veces yo no se los agarro porque no puedo. Pero sería bonito también ayudarle a otras mujeres a trabajar. Que vengan a trabajar conmigo, que se unan al equipo. Y ese también es mi propósito, darle empleo a otras mujeres.
0: Buenísimo, buenísimo. ¿Lo de trabajo social vas a volver todavía o ya eso quedó en el pasado?
1: Siento que lo estoy haciendo ahorita en vida. Quizás no es con un pago, pero por ejemplo, mi fe es la fe cristiana. Entonces, el trabajo social ahorita para mí, por ejemplo, el sábado que viene vamos a estar aquí en Broadway, dando comida, ropa de parte de la iglesia. Entonces, para mí eso ya es.
0: ¿Cuál iglesia?
1: Rivers of Light Church.
0: Okay, los
1: Entonces,
0: ríos de vida.
1: sí, entonces eso ya es un trabajo social, porque le estamos ayudando a la comunidad y aparte también estoy también yo ayudando ahí.
0: Y te hace sentir bien.
1: Y me hace sentir bien, sí, eso.
0: Buenísimo, bueno, gracias por este testimonio. Me encantó, Alma. Amy, dijo Alma que son 6 meses el programa. ¿Cómo funciona? Danos los detalles. Tell us more about the logistics.
2: Okay, so if you're interested in becoming a mentor or a mentee, we have rolling admissions. So anytime that you feel you would like some extra support or to give extra support to someone who has an entrepreneurial idea like Alma did with her business, or that wants to go to school but maybe never has college, the women need to be at least 18 years old. And once you can just contact me, Amy, at mentoringmuse.com, or you can just go to our website and easily apply. It's free. And in addition to getting a one-to-one mentor, We offer workshops for women in the community as well as women in the program. That's also on our website. So please do join us. We have one this Wednesday on Zoom. It's free. It's on conscious communication. I'll be leading that one.
0: What time?
2: 6:30.
0: Okay.
2: And then the next thing is on the 18th of July, which is the next thing open to the public, is our think tank, which is when someone comes in that's working on an entrepreneurial idea and they want a panel of professionals to give them ideas, you know, to support them in resources or ideas or, you know, so they workshop a problem maybe or a challenge in getting where they want to go. And then we also offer support groups and we offer, I think I said the workshops. And so it's a 6 month with option to renew to 12 months if they want to.
0: Okay.
1: And we're going to be in Rosendale too.
2: What's that? Oh, yeah. There's a picnic on this Sunday in Rosendale, which is for the people in the program.
0: Okay. Mostly. Okay. Yeah. Solo para los que están anotados. Bueno, si te interesa ser mentora o ser un aprendiz, tenemos la admisión constantemente. Puedes venir si necesitas apoyo extra o si quieres dar apoyo extra a alguien que tiene una idea de emprendimiento, como el negocio de Alma, o si quieres volver a la escuela o ir a la universidad y necesitas ese apoyo extra para llegar a estos objetivos y tienes más de 18 años. Puedes comunicarte conmigo, con Amy@mentoringmuse.com. El programa es gratis, es mentorías de uno a uno. También tenemos talleres abiertos para la comunidad. Este miércoles tenemos uno de comunicación consciente a las 6:30 p.m, es vía Zoom. El 18 de julio tenemos otro evento abierto al público que se llama Think Tank, o un panel con profesionales en donde uno puede venir y presentar su idea y te ayudan a pensar sobre esa idea, hacer un... ¿Qué desafíos tienes la idea? Te dan ayudas y recursos para hablar de este tema que tú quieras, que las personas profesionales te puedan dar algún tipo de asistencia. También tenemos nuestro grupo de apoyo. El compromiso para la mentoría son 6 meses y se puede renovar a 12 meses. El domingo hay un picnic en Rosendale, pero es solamente para las participantes actuales. ¿Algo más me quedó en el tintero?
1: Creo que fuiste perfecta y sí, como dijo Emi, invitar a otras mujeres igual que quieran ser mentoras, porque hay muchas mujeres que necesitan mentoría. Entonces, a veces estamos cortas y no hay quien quiere ayudar a otra mujer.
0: Emi, dijo acá, dijimos, la dijiste tú, lo dijo Alma, es todo gratis. ¿Cómo se mantiene esta organización? So, it's all free. How does this organization get support?
2: We're grant funded. We're what you call fiscally sponsored. So that means that a nonprofit, our fiscal sponsors are Good Work Institute, which is a great place in Kingston, GWI. And so since they're a nonprofit, the grants technically go to them and then they disperse to us. Yeah. And then sometimes, you know, because we're not a nonprofit ourselves yet, sometimes we charge a small amount for our events, but these ones that we mentioned are free to the public.
0: Okay. Bueno, sí, nos financiamos a través de subsidios. Tenemos un patrocinador fiscal que es el Good Work Institute y ellos tienen el digamos que la categoría de organización sin fines de lucro, así que cuando llegan los subsidios, los grants, van a través de GWA y ellos nos lo mandan porque son nuestro patrocinador fiscal. También algunos de los eventos cargamos una muy pequeña tarifa. Los que hablamos hoy son completamente gratis. Muchas gracias, Amy. Muchas gracias, Alma. Que sigan los éxitos.
1: Gracias a ti.
2: Thank you so much for having us and supporting the program.
0: Hasta pronto.
1: Yeah. Gracias.
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4: Y regresamos, esto es La Voz con Mariel Fiori. Estoy aquí acompañando a mi compañera Mariel Fiori, que no está al día. Bueno, estoy acompañando a mi compañera que se acompaña, ya me hice una bola aquí. Acabamos de escuchar a Amy Sumer, la fundadora y la mentora de Muse, y Alma Zacarías, participante del programa, que conversaron sobre el impacto del acompañamiento y la mentoría a través de Mentoring Muse en el Valle del Hudson. También íbamos a escuchar a nuestra compañera Laura Sommer, que es la cofundadora y directora ejecutiva de Fact Chequeando, la cual nos iba a hablar de aquellas cosas que están diciendo. Es que en TikTok hay unos videos que dicen que el terremoto que ocurrió en Venezuela y en Colombia, en Venezuela de 7.2 y 7.5 y en Colombia de 7.4, según TikTok, fueron provocados para controlar los recursos naturales de estos países. Obviamente esto es falso. Y por lo tanto, Laura nos iba a venir a comentar al respecto. Y es que expertos explican que la trata de los procesos tectónicos naturales y los terremotos en Colombia y en Venezuela tuvieron orígenes distintos y completamente naturales, no como lo dice TikTok, que fueron producidos por alguien. Pues bueno, esto era un poco de la información que íbamos a tener aquí en La Voz con Mariel Fiori. Yo soy Manuel Blas. Ahora sí, vámonos a la canción.

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Bueno, con esto estamos llegando a la recta final de este su show, La Voz con Mariel Fiori, y nos vemos el día de mañana. Mañana estaré también presentándoles aquí La Voz con Mariel Fiori. Tendremos de invitadas, invitadas de lujo. Andrea Rodríguez de Family Woodstock nos va a venir a apoyar, a saber y repasar las preguntas de los exámenes de ciudadanía para volverse un ciudadano estadounidense. Tendremos ideas para este fin de semana que podemos hacer. Vamos a tener un audio repetido de la asambleísta Sarahana Serestra, quien nos viene a hablar sobre la protección de los inmigrantes que han pasado el presupuesto estatal. El 10 de junio, ella vino a hablarnos aquí en el estudio y nos habló de esto. Lo vamos a volver a escuchar. También Mariel tiene como invitada a María Silvia del Times Union, este periódico local muy importante que sale en Albany, pero que siempre está tomando las noticias más importantes aquí. Por lo tanto, vamos a tenerla y terminaremos con una entrevista que hizo con Laura González y directora ejecutiva de los Servicios de Inmigrantes para Nuevos Americanos, el cual está hablando de las estafas que están ocurriendo para estos nuevos inmigrantes. Terminaremos un poco con Democracy Now! Y por lo tanto, para hacer un poco más ligero el día de hoy, porque mañana vamos a estar cargaditos de información, los voy a dejar con una canción, esta canción muy reconocida de este show, La Voz con Mariel Fiori. Así es que vámonos a unos anuncios de la comunidad y seguido por una canción. Y bueno, pues ahora sí hemos llegado al final, y como tan bello es el día de hoy, que está soleado, está calientito, está agradable, qué bello es vivir. Y con eso nos vamos y nos despedimos. Nos vemos el día de mañana para una versión más de La Voz con Mariel Fiori aquí en Radio Kingston en español.org.

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